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Y bueno, nos queda aún como media hora de este programa. Igual nos volvemos a escuchar la próxima semana entre las 4 y 7 todos los jueves. Mientras, pongo más música. Ojalá se la estén pasando lindo. Y no se olviden de tomar agua porque hace muchísimo calor. Y más para gente que trabaja ahí afuerita, sea en los jardines, en las granjas, construcción.

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Bueno, gente, con esta me despido. Ojalá hayan disfrutado hoy día. La música le haya servido de compañía. Y bueno, aquí mismo nos escuchamos la próxima semana. Up next, Second Wind, from 7 to 10. So stay tuned. 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